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3: 8 en punto en Mix. 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
2: 8 de la mañana, 58 minutos, escuchando Mix Radio.
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2: 10 de la mañana, 2 minutos, escuchando Mix Radio.
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1: 10 de la mañana, 16 minutos. Buenos días, people. ¿Cómo están? ¿Cómo amanecieron? Feliz mañana para todos. Buenos días a los que apenas se van conectando. Mucho gusto, soy Paulita Sea y los voy a estar acompañando en esta mañana deliciosa, fin de semana con puente festivo. ¡Qué delicia! Ustedes que de pronto llegaron a la ciudad, que están paseando por acá, bienvenidos. Nosotros somos Mix Radio Manizales y obviamente paso por acá también a saludar a los mejores oyentes del mundo mundial, los que andan siempre ahí activos, que hoy están de pronto camellando, sí, están hoy trabajando, dándola toda. No sé, de pronto están desde la barbería, desde la panadería, desde el fruver, desde donde sea que estén, siempre activos con nosotros en modo Mix Radio. Obviamente no puedo dejar atrás la people que camella en el taxi, que camella en la buseta, en donde sea, la people que esté ahí activa con nosotros en modo Mix Radio. Nosotros estamos de mixeo, de paseo, Arturito DJ como siempre activándolos desde muy temprano, la people que también está haciendo ejercicio, pues bueno, pasa por acá a saludarlos. Y Valdemaro,
0: dale play, DJ.
1: Sí, nos fuimos con este mixeo de paseo, arrancando esta mañana, bueno, arrancando puede ser porque la people apenas se puede estar levantando, así que nos fuimos de mixeo de paseo en modo Mix.

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2: 11 en punto, escuchando Mix.

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0: como siempre, también en TikTok, mejor dicho. Eso anda subiendo y nos tiene a todas loquitas por él. Obviamente, promocionando también su canción, pues su nuevo álbum, Loco por Volver. Y por acá escuchamos clásicos de Maluma, Miss Independent, pero Valdemaro, vámonos, hagamos de cuenta que estamos en un pa'lante y para atrás. Y nos vamos pa'lante con Verano Rosa de Karol G y el Ferchito Amor.
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Amaro People, seguimos de mixeo de paseo, pero a partir de las 12 llega Palos 2000 con Mr. Bravo, mejor dicho, clásicos que nos pertenecen, por eso hasta ahora estamos como más de lo nuevo, así que coloca 95.1 de volumen. Soy Paulita Sá y los acompaño en el mixeo de paseo.

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2: 12 en punto en Mix.
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0: Familia Mix, saludos para todos. Gracias por estar conectados escuchando Mix Radio Colombia. 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Bogotá 92.9, Cali 101.5, Barranquilla 103.9, Neiva 94.8, Manizales 95.1, Valledupar 106.7 y Medellín 89.9, porque nos vamos para los 2000.
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0: Así se llama esta canción del grupo Aventura, que fue lanzada en el álbum The Last en el 2009. El Perdedor, la voz de Romeo Santos, sonando aquí en Palos 2000. Y en ese momento retrocedo en el tiempo, ingresamos a la cápsula y caemos en 1996. Ya les cuento qué pasó en 1996 mientras esta canción ocupaba los primeros lugares. Aquí en Colombia ocurrían cosas.
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0: Yes, aquí estoy en 1996, año en el que esta canción de Big Boy alcanzó los primeros lugares en el mundo. Ese mismo año, Colombia tuvo un salto en telecomunicaciones, porque en ese año Telecom encendió el primer tramo de red de fibra óptica en Bogotá. Fue el inicio de internet de alta velocidad en el país. Antes de eso, todo era cobre y marcación telefónica. Ese cable de fibra fue la base para que años después pudiéramos descargar MP3 sin que se cortara la llamada telefónica en casa. En ese mismo año, también se hizo en Colombia un supercongreso de telecomunicaciones donde ya se hablaba de telefonía móvil y servicios digitales. Ahora regreso al presente y seguimos en Palos 2000.
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todo el sistema, sí, todo el sistema está conectado. 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Saludos para todos los que acaban de conectarse.

0: que esta canción tiene una particularidad y es que cuando salió quizás no le dieron la importancia que merecía y años después prácticamente la eliminaron de una bandera que llevaba bien arriba y era el del primer junte entre un rapero y un reggaetonero. Es que cuando la canción Dance and Song de Daddy Yankee salió al mercado, la catalogaron como el primer junte de raperos y reggaetoneros, pero no era cierto. La canción con ese título es la canción del rapero Nori, donde intervienen también las Nina Sky y Daddy Yankee. Eso es lo que viene a continuación en Palos 2000. Disfrútalo. Domingos, 12 del día 2, por aquí por Mix Radio Colombia.
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2: Oigan, ahí Mix. En el Instagram de cada una de sus ciudades tenemos una publicación

0: quiero que dejen el nombre de esa canción que los hizo suspirar o que los hizo gritar de emoción. Quiero leerlos a todos. Vayan a cada uno de sus usuarios y pónganse modo Mix.
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0: y positivo. 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

0: de las canciones que revolucionó la radio en su momento. Una vaina loca de fuego. Sonando aquí en Palos 2000 por Mix Radio. Y es que del 2000 al 2015 no hubo pausas. Fue dembow sin freno, merengue que te tumbó, salsa que te marcó, vallenato que te puso a llorar y a reír, electrónica que te dejó sin voz. 15 años que marcaron una generación, 15 años de fiesta que duraron hasta el amanecer, 15 años donde cada beat era ley y cada coro era himno. Aquí no hay relleno, aquí hay pura gasolina retro. Reggaetón, salsa, merengue, vallenato, electrónica. Todo en Palos 2000 por Mix Radio Colombia. Y si tienes memoria, vas a recordar. Si no, vas a entender por qué esa época mandó.
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0: Otra de las canciones duras que cuando salió todo el mundo volteó a mirar y comenzó a recordar a Nicky Jam luego de una pausa musical bastante prolongada a raíz de problemas personales. Que ya todos conocemos, que no es necesario mencionar. El renacer del Riquitillo, el ave Fénix. Te busco junto al Prince. Sonando aquí en Palos 2000 por Mix Radio Colombia.

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una de las canciones que también revolucionó la música urbana en su momento, que muchos llegaron a pensar que era una canción que había escrito el mismo artista, pero no. Es una composición de Efraín Fines y Joan M. Ortiz.

0: importantes en el mundo, y le digo en el mundo porque logró el número uno en el Hot Latin Song en Billboard y también alcanzó el número uno en Latin Remix Airplay. Aparte también, esta canción en el 2010 fue la canción latina más escuchada y ganó el premio Canción Latina del Año por ASCAP. Tremenda canción. Recuerda que todas estas canciones las disfrutas los domingos de 12 del día, 2 de la tarde, por aquí por Mix Radio.
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0: aquí estoy con todos ustedes disfrutando de los mejores clásicos, los mejores retros. Están aquí en Palos 2000, domingos de 12 del día a 2 de la tarde por Mix Radio Colombia. Y es que todo el sistema Mix Radio en ese momento está unido. Valledupar 106.7, Neiva 94.8, Barranquilla 103.9, Cali 101.5, Bogotá 92.9, Manizales 95.1 y Medellín 89.9. Espera, no se me puede escapar Neiva. Neiva York está a modo mix 94.8 también, disfrutando de Palos 2000 por aquí por Mix Radio.
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0: Quiero que por favor vayan hasta el Instagram de cada una de sus ciudades y ahí les dejamos una publicación. Quiero que dejen el nombre de esa canción que los hace recordar, los hace regresar en el tiempo. Los leo. Ok, seguimos. Eso es Palos.

0: poniendo modo mix a toda Colombia. Aquí estamos en Palo 2000 por Mix Radio Colombia. Oigan, ahí en el Instagram les dejamos una publicación. Me encantaría que fueran hasta allá y que dejaran su like y que también, por supuesto, dejaran el nombre de esa canción que quieren disfrutar aquí en Palos 2000. Recuerda, Palos 2000, domingos 12 del día 2 por Mix Radio Colombia.
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0: Rafi Pina, bajo el sello Pina Records. Una canción que se lanzó el 4 de febrero del 2015 y que rápidamente alcanzó los primeros lugares. Y es que entre el 2010 y el 2015, el grupo Plan B fue uno de los grupos más poderosos de la música urbana. Y es que canciones como Candy, Mi Vecinita, Si No Le Contesto, Es Un Secreto, hicieron parte de los listados más duros. Y rápidamente Chencho Corleone y Maldi se convirtieron en referentes en la música urbana latinoamericana. Estás escuchando Palos 2000 por aquí por Mix Radio Colombia, la emisora que está comandando.
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0: Ok, mi gente, es momento de recordar esta canción. Uf.
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0: Otro de los dúos fantásticos del reggaetón.

el grupo Enclave, Julio Voltio, Julio Irving Ramos Filomeno. Ese es el nombre de El Voltaje, que está pronto a cumplir años porque nació el 11 de junio del 77 en Puerto Rico. Oiga, ¿sabían que Julio Voltio se ganó su apodo? Porque es que él trabajaba de electricista y un día recibió una descarga y sus amigos le empezaron a decir cortocircuito. Pero después de eso se quedó solo como Voltio, nombre que...

0: haciendo nada de reggaetón ni nada de música, dedicado a la palabra de Dios. Ahora es pastor junto a su gran amigo Héctor Delgado, conocido en el mundo de la música como Héctor el Father. Tuvieron varios proyectos musicales importantes que llegaron al número uno también. El Voltaje, Julio Voltio, sonando con Enclave aquí en Palos 2000.
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0: Familia, voy a despedirme, pero antes quiero saludar a todos los que escribieron ahí en los diferentes usuarios de cada una de nuestras emisoras en todo el país. Es que todo el sistema Mix Radio se conecta los domingos de 12 del día a 2 para disfrutar de Palos 2000, Manizales 95.1, Neiva 94.8, Valledupar 106.7, Medellín 89.9, Bogotá 92.9, Cali 101.5 y Barranquilla 103.9. Gracias a todos, gracias, gracias, gracias por disfrutar Palos 2000. El próximo domingo tenemos una cita bien puntual a las 12 del día para disfrutar de lo mejor del retro. Por supuesto, aquí en la emisora que se volvió experta en desbloquear recuerdos, Mix Radio Colombia.
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2: 2 en punto en Mix.

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2: 3 de la tarde en punto en Moda Mix.

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3: 4 en punto en Mix.

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